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1: Esta es la hora multimedia. 7:01.
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0: 7:13.
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0: Esta es la hora multimedia. 8:02.
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0: 8
1: y 24 minutos.
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0: 8
1: y 49 minutos.
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1: Esta es la hora multimedia. 9:02.
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1: 9 y 3 minutos.

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1: 9:37.
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0: aplauso para Corazón Cerrado.
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0: Esta es la hora multimedia. 10
1: y 2 minutos.
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1: 10 y 7 minutos.
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1: 10 y 31 minutos.

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1: Esta es la hora multimedia. 11:00 minutos.
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1: 11
2: y 6 minutos.
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0: 11:33.
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0: ¡Y 5 minutos!

0: 00 horas
1: y 15 minutos. 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

0: 00 horas
1: y 23 minutos. 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
1: ¡Y 39 minutos!

0: 00 horas
1: y 51 minutos.
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0: una
1: y un minuto. 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
1: Una y 18 minutos.

0: ¡Una!
1: ¡Y 28 minutos! 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

0: una
1: y 35 minutos. 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
1: Una
2: y 51 minutos.

0: 2
1: y 5 minutos. 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

0: 2
1: y 13 minutos. 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
1: Dos y 30 minutos.

0: minutos
1: y 42 minutos. 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

0: 2
1: y 49 minutos. 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
1: Tres y cuatro minutos.

0: 3
1: y 15 minutos. 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
2: 3:23. 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
1: Y 39 minutos.

0: 3:52. 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

0: 4
1: y 00 minutos. 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
0: 4
1: y 00 minutos.
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1: Esta es la hora multimedia. 4:31.
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1: Esta es la hora multimedia. 4:31. 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

0: 4:38.
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0: 5 y 6 minutos.
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1: Esta es la hora multimedia. 5:32. 5:32.

0: 5:49.
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1: Esta es la hora multimedia. 6:01.
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2: 6:04.
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0: 6 y 6 minutos.
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0: 6 y 6 minutos.
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0: Son las 6-7 minutos en todo el territorio nacional. Hemos iniciado el programa con una canción de una de las más bonitas y emblemáticas de Segundo Rosero, 17 años. Cruzan por su vida y está en su delirio. Y aquí estamos, contentos, felices, agradecidos a Dios por estar un día más con todos ustedes a través de Radio Estéreo TV. Hoy es viernes, el primer fin de semana de este mes de septiembre, el mes número 9. Y por supuesto agradecidos a cada uno de ustedes por la sintonía, por permitirnos ser primer lugar en todo el nororiente peruano. Donde quiera que ustedes se encuentren, gracias, gracias, gracias mil por estar en sintonía de Radio Estéreo TV. Tenemos buena señal para la ciudad de Jaén, la provincia de San Ignacio, Cutervo, Bambamarca, Chota, Cajamarca. Buena señal que tenemos también para Bagua y Utcubamba, para Cumba, Pedro Ruiz, Luya, Chachapoyas. También buena señal que tenemos para Moyobamba, Juanjuy, Nueva Cajamarca, todas estas localidades que forman parte, pues, de la cobertura que tiene Radio Estéreo TV como señal, como radio. Estamos presentándoles Buenos Días Familia bajo la dirección general de Mega Eventos y Producciones Lalo TV del señor Lalo Tantaleán Vilches. Aquí frente al micrófono te saluda Edwin Sánchez. Yo soy el chamo de Estéreo TV y estaremos hasta las 9 de la mañana compartiendo con todos ustedes las canciones del ayer, las noticias de hoy y la hora minuto a minuto.
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0: Como cada mañana tenemos el momento de la reflexión del día.
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0: La reflexión del día nos habla sobre el poder, el amor y la omnipotencia de nuestro Dios. ¿Quién podrá contra el Señor? Desde los estudios centrales de Radio Estéreo TV te saludo. Yo soy Edwin Sánchez. Aquí estamos listos y preparados para la reflexión del día. En Jeremías capítulo 15, versículos 11 y 12, la Biblia nos dice: palabras del Señor. El Señor dijo: de veras te libraré para bien. Haré que el enemigo te suplique en tiempos de calamidad y de angustia. ¿Puede el hombre romper el hierro del norte y el bronce? Para poner en contexto esta parte de la palabra de Dios, les indico que se trata de palabras de Dios para el profeta Jeremías. Cuando se escribieron y se dieron estas palabras, el profeta Jeremías estaba triste, estaba amargado, se sentía acorralado. Y en medio de esta situación, él oró y clamó a Dios. Dios, conociendo bien esta realidad del profeta Jeremías, le recordó al profeta quién fue él y qué es lo que hizo Dios al fortalecerlo en los momentos más difíciles de su vida. Además, le preguntó: ¿quién podría superar al Señor? Cuando Jeremías escuchó estas palabras, de inmediato se sintió animado, alimentado y lleno de esperanza. Jeremías llevó su amargura y su desilusión ante Dios y esperó la intervención del Padre Santo.

Dios está contigo. Su mano te sostiene. Su Espíritu Santo te alienta. La presencia de Dios contigo está en los momentos buenos y en los momentos no tan buenos, en los momentos difíciles. Es por eso que, ¿quién podrá contra el Señor? ¿Qué tal si hoy, junto conmigo, alabamos al Padre Celestial por su amor, por su intervención y ayuda en momentos en donde necesitamos de Él? ¿Y qué tal si hoy confiamos más en nuestro Padre Celestial? Porque Él tiene el poder, el amor, la misericordia para librarnos siempre que lo necesitemos. ¿Quién podrá, pues, contra el Señor? Esa es la pregunta de hoy. Acompáñame a orar. Cada mañana es importante elevar nuestra oración al Padre Celestial y decirle: Señor, Dios Todopoderoso, ¿quién podrá contra ti? Si tú eres el que hizo los cielos y la tierra, si tú eres el pan de vida que necesitamos cada día, en todo momento tú estás aquí. Y por eso te decimos: Dios, gracias, gracias, gracias. Porque en el momento de angustia, tú nos alientas. Cuando sentimos que todo se vuelve en contra nuestra, tú estás al tanto y nos libras para bien. Señor, hoy nos alimentamos, nos llenamos de esperanza sabiendo que tú estás con nosotros. Tu inmensa bondad, tu misericordia incomparable y tu poder, que no tiene límites, está de nuestro lado, y por eso te digo gracias. Gracias porque incluso en medio de las dificultades, tú estás conmigo. Tú eres quien toca nuestros corazones, mueve nuestros pensamientos, nos llena de paz y de esperanza. ¿Quién podrá contra ti, Señor? Tus palabras son para nosotros gozo, alegría. Y abrimos nuestro corazón a ti, Señor, para darte las gracias, la honra y la gloria que solo tú te mereces. Padre eterno, Dios todopoderoso, ayúdanos a ser felices el día de hoy. Permítenos, Dios, tener la dicha de encontrarte en cada momento. Mira nuestras vidas y protege, Señor, nuestras familias. Padre nuestro que estás en los cielos, santificado sea tu nombre. Venga a nosotros tu reino. Hágase, Señor, tu voluntad en el cielo y en la tierra. El pan nuestro de cada día te lo pedimos hoy. Y perdona nuestras ofensas, así como nosotros perdonamos a quienes nos ofenden. No nos dejes caer en la tentación, mas líbranos del mal, porque tuyo es el poder, la gloria y la honra por los siglos de los siglos. En el nombre de tu Hijo Jesús, lo declaro así. Y digo...

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1: y 18 minutos!
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2: 6:21 minutos de la mañana, 6:21. Han pasado ya 21 minutos luego de las 6 de la mañana. Y aquí les acompañamos como cada día, como cada mañana en Radio Estéreo TV. Buenos días, familia. Buenos días. ¿Qué tal? ¿Cómo están? Un abrazo para todos ustedes y, por supuesto, los que van apenas sintonizando la radio. Les saludamos con mucho aprecio y agradecimiento. Recordándoles que nuestro número está a disposición de todos ustedes, el 943-404874. 943-404874 de Radio Estéreo TV. Reporta la sintonía. Si hay alguna situación irregular en tu localidad, pues simplemente haz tu denuncia ciudadano a través del 943-404874 de Radio Estéreo TV. 622 minutos en todo el territorio nacional. 622 en Radio Estéreo TV.
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2: 6:23, cambia el reloj en este instante. Les cuento que hoy es día viernes, por si usted no se ha dado cuenta. Es el día número 247 del año y nos quedan 118 para que finalice este 2026. Les cuento que en las efemérides del día de hoy se recuerda la creación política del departamento de San Martín. 4 de septiembre de 1906. El departamento de San Martín, creado el 4 de septiembre de 1906, fue establecido bajo la ley número 201 durante el gobierno de José Pardo, desmembrando provincias del departamento de Loreto. Destaca por sus atractivos turísticos como parques nacionales, cataratas y petroglifos. Su gastronomía incluye platos tradicionales como los Juanes de Arroz, que rico es el Juane, ¿eh? Las bebidas típicas, además tiene un rico calendario festivo y danzas tradicionales. Así que un saludo para todos los que viven en la región San Martín. Están de plácemes, están de aniversario. La creación política del departamento de San Martín, ahora la región San Martín. 6:24 minutos de la mañana, 6:24. Estamos también iniciando la luna lunera cascabelera. Ayer les estaba haciendo mención que hoy, 4 de septiembre, comienza la fase de luna menguante. Recuerde que en esta fase las savias o la savia de las plantas comienza a descender hacia las raíces, por lo que la energía se concentra en la parte subterránea. Y esto hace que la luna menguante sea un periodo ideal, según el saber tradicional y el calendario agrícola, para realizar las siguientes labores. Por ejemplo, se puede sembrar plantas cuyos frutos crecen en las raíces y también se pueden sembrar tubérculos. Es el momento adecuado para sembrar todo aquel fruto que crece bajo la tierra. Papa, yuca, zanahoria, rábano, remolachas, ajos, cebolla, todo aquello que crece su fruto bajo la tierra, este es el periodo ideal de luna menguante. Y por supuesto, si usted quiere realizar alguna poda en su chacra, en su finca, se recomienda podar árboles y plantas. Toda vez que, al haber menos savia en la parte aérea, las heridas de los árboles cicatrizan mejor y se reduce el riesgo de infecciones o pérdida excesiva de líquido. Esto es lo que usted puede hacer en el cuarto menguante, que ya comenzó y usted lo puede aprovechar al máximo. Recuerden, 943-404874 de Radio Estéreo TV. Ustedes me pueden solicitar alguna canción específica, ¿no? Dice, hola tío Chamo, buenos días, saludos para saludar a mi esposa Ingrid Nicole, a mis hijos Andrew José, a Ilani Ainara en Bagua Grande, en el sector San Luis Alto. Y están pidiendo una canción, Luciérnaga. Mi estimado amigo, ¿cómo está usted? Claro, no me dice quién es, ¿ah? Pero le cuento que esa canción, Luciérnaga, la vamos a pautar para la segunda parte del programa. Quédese con nosotros para disfrutar la música de Dino con Luciérnaga, ¿ok? La profe Orbelinda, como siempre en sintonía. Profe, ¿cómo está usted? Un abrazo y, por supuesto, muchas gracias por la sintonía. Vamos con Rodolfo Aicardi y los líricos. Amor manchado. 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
2: 6:26 en todo el territorio nacional. 6:26, nos preparamos porque en breve tendremos los titulares más importantes de las noticias aquí en Buenos Días, familia.

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1: 6:32.
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1: 6:35 minutos de la mañana, 6:35, estas son las noticias más importantes a esta hora de la mañana con los titulares de Radio Estéreo TV Noticias.
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1: Atención, mucha atención, 6:36 minutos de la mañana, 6:36. Un sismo de magnitud 3.9 remeció Lima esta mañana. 6:36 minutos, buenos días familia. Atención, más de 500 extranjeros fueron intervenidos durante un mega operativo en Lima Norte. Esto es en la capital de la República. 6:36 minutos, buenos días familia. 6:36. Gobierno Nacional designa a Abraham Lezcano como jefe del INPE. 6:36, estamos en el plano de las noticias de carácter nacional. Liberación de empresario en Trujillo tendría como financista a un socio ligado a minería ilegal que pagó 2.5 millones de dólares. El supuesto pago habría sido negociado por la familia de Lara Tantaquilla, que recurrió a uno de sus socios para reunir el monto exigido por los secuestradores, según información de la pesquisa difundida por el medio Contracorriente. 6:36, cambia el reloj, 6:37 minutos. 6:37. Estos son los titulares más importantes en Radio Estéreo TV. Estos son los titulares a esta hora de la mañana en Buenos Días Familia, el magazine de la FM. Atención, más de 500 ciudadanos extranjeros fueron intervenidos durante un operativo de control de identidad y verificación migratoria realizado en la zona norte de Lima. Entre ellos, ciudadanos de nacionalidad venezolana, colombiana y ecuatoriana que estaban de manera irregular en el país. 6:37 minutos, buenos días familia, este es el magazine de la FM. Atención, mucha atención, ingresamos a las noticias del nororiente peruano. Sala Civil de Jaén confirma rechazo de medida cautelar planteada por Óscar Mena Vilches. La Sala Civil Mixta de Jaén ratificó la decisión de primera instancia emitida por el Juzgado Civil de Cutervo, la cual declaró improcedente la medida cautelar innovativa solicitada por Óscar Mena Vilches. Titulares, buenos días familia, este es el magazine de la FM. 6:38 minutos, buenos días familia, este es el magazine de la FM. Una delegación del sector Tayangas del Centro Poblado Sumidero llegó hasta la Municipalidad Provincial de Cutervo para exigir la culminación del proyecto de mejoramiento del servicio de agua potable y saneamiento, obra que permanece inconclusa según la información que tenemos a esta hora de la mañana. Y por supuesto, y está abandonada desde hace más de un año. Exigen conclusión de obra abandonada en la gestión de Moisés González Cruz, ex alcalde de Cutervo. 6:39 minutos, buenos días familia, este es el magazine de la FM. Atención, mucha atención, estos son los titulares a esta hora de la mañana en Buenos Días Familia, el magazine de la FM. Estos son los titulares en Radio Estéreo TV. En Bagua Grande, sujeto roba celular de local comercial en la avenida Mariano Melgar. Quedó registrado en las cámaras de videovigilancia. Un delincuente ingresó a una tienda en Bagua Grande y aprovechando un descuido, se robó un teléfono celular para luego darse a la fuga. Quedó grabado ahí en las cámaras de videovigilancia. Seguramente ya lo han atrapado, ¿no? 6:40 minutos, buenos días familia. Este es el magazine de la FM. Titulares. Titulares en Radio Estéreo TV. Atención, Jurado Nacional de Elecciones confirma exclusión de candidato de APP a la alcaldía de La Peca por omitir dos sentencias. Se trata de José Luis Rafael Hurtado, candidato de APP a la Alcaldía Distrital de La Peca, provincia de Bagua. Se determinó que omitió declarar dos sentencias condenatorias por el delito de omisión de asistencia familiar en su declaración jurada de hoja de vida. 6:40, quedó fuera de carrera entonces, ¿no? Titulares. Estos son los titulares más importantes en Radio Estéreo TV. El Jurado Nacional de Elecciones declaró fundada la tacha contra Emigdio Arteaga Álvarez, candidato de Somos Perú a la alcaldía de la Municipalidad Provincial de Bagua, debido a que cuenta con una sentencia condenatoria por delito doloso. 6:41 minutos. Buenos días, familia. Este es el magazín de la FM. En San Ignacio se cumplió cuarto día de protesta contra Electroriente y amenaza con radicalizar la medida. La protesta de carácter indefinido exige soluciones urgentes y la presencia de representantes de Electroriente o Sinergmin y autoridades regionales y nacionales. Titulares, buenos días familia, este es el magazín de la FM. Atención. Encontraron el cuerpo sin vida de Wagner Castro Díaz, reportado como desaparecido desde el pasado 31 de agosto. Fue encontrado en aguas del río Marañón a la altura del sector denominado Isla. Lamentable, ¿no? Lamentable esto. Titulares. Buenos días, familia. Este es el magazín de la FM. Uy, esto sí es... En Loreto, escuchen esto, ¿eh? Realizan concurso de buscar piojos en Loreto. ¿Qué tal eso, ¿eh? En vez de promover la limpieza, la higiene personal. Titulares, buenos días familia. El magazín de la FM. Repetimos, San Ignacio cumplió cuarto día de paro indefinido en protesta por los constantes cortes del servicio de Electroriente. De nada sirven las reuniones en la capital de la República, ¿no? Titulares, buenos días familia. Titulares en Radio Estéreo TV. Atención, mucha atención. Un accidente de tránsito fue reportado la mañana de este jueves en la carretera Cutervo-Chiple, a la altura del kilómetro 52, en el sector San Pedro. Titulares en Buenos Días Familia, este es el magazín de la FM. Estos son los titulares en Radio Estéreo TV. Paro en San Ignacio en su cuarto día, bloqueó la ruta entre Jaén y San Ignacio y frenó el tránsito. Titulares, buenos días familia. Este viernes arranca la novena al Señor de Huamantanga con... las tradicionales actividades religiosas en honor al santo patrono de la ciudad de Jaén. 6:44 minutos. Buenos días, familia. Este es el magazín de la FM. Atención. Director del Colegio Señor de los Milagros de Jaén, Julio Iglesias Mendoza, alerta sobre el deterioro de la infraestructura del plantel, que atiende a cerca de 1,000 estudiantes. Señaló que desde 2022 gestionan infraestructura ante la Municipalidad Provincial de Jaén. 6:44 minutos. Buenos días, familia. OMPE reubica 4 locales de votación para las elecciones regionales y municipales 2026. Eso ya les hemos adelantado, ¿no? Hemos presentado los titulares en Radio Estéreo TV. Vamos a continuar con la música. Regresamos en breve con mucho, mucho más.

0: 6:45.
1: Esta es la hora para ti, perezoso. 6:45.

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1: Lejos de mi patria, esta canción que ustedes escuchaban con nosotros con Radio Estéreo TV. Me dicen buenos días, amigo Chamo. Hoy queremos felicitar a dos niños que participaron en la etapa regional en Cajamarca de los Juegos Deportivos Escolares. Se trata de Romina Iglesias, estudiante del Colegio San Luis. Romina Iglesias. Y Ángel Castillo, estudiante del Colegio Montessori. Ambos estudiantes clasificaron a la etapa macro regional que se realizará en Chiclayo. ¡Qué bueno, ah! Felicitaciones a ambos estudiantes que representarán a la región Cajamarca en la etapa macro regional. Esto es en natación, ¿verdad, profe? Pedro Camac. Creo que sí, ¿ah? Por otro lado, dice por aquí el mensaje, se le hace la invitación al tercer campeonato interregional de natación 2026 en la ciudad de Bellavista, el día sábado de septiembre. Ah, este fin de semana. Contarán con delegaciones de Lambayeque, Amazonas, La Libertad. Qué bueno, qué bueno. Felicitaciones entonces. Este día sábado, ¿no? ¿Cuántos días van a ser los del campeonato interregional, profe Pedro? Y por supuesto, felicitar a estos chicos que ahora representan a la región Cajamarca desde la provincia de Jaén, ¿ah? La señorita Romina Iglesias, estudiante del Colegio San Luis, y Ángel Castillo, estudiante del Colegio Montessori. Ambos han clasificado la etapa macro regional que se realizará en Chiclayo. Muy bien. Va a ser un solo día, ¿no? Un solo día el campeonato, tercer campeonato interregional de natación 2026 en la ciudad de Bellavista. Muy bien, así que repetimos, atención, mis estimados amigos, felicitar a dos estudiantes de la provincia de Jaén que han logrado clasificar a la etapa macroregional en la disciplina de natación en los Juegos Deportivos Escolares. Estarán representando a la región Cajamarca y desde la provincia de Jaén son el orgullo de nuestra ciudad. Se trata de Romina Iglesias, estudiante del Colegio San Luis, y Ángel Castillo, estudiante del Colegio Montessori. Ambos estudiantes clasificaron a la etapa macro regional que se realizará en Chiclayo. Felicitaciones para estos estudiantes, dignos representantes de la provincia de Jaén, y ahora estarán en la etapa macro regional que representan ahora no solamente a Jaén, sino a la región Cajamarca. Y por supuesto, la invitación es para que todos participen del tercer campeonato interregional de natación 2026 que se realizará en la ciudad de Bellavista este sábado 5 de septiembre, es decir, mañana. Contarán con delegaciones de Lambayeque, Amazonas, La Libertad, aproximadamente 150 participantes de este tercer campeonato interregional de natación 2026 en Bellavista. Muchos éxitos y por supuesto felicitaciones a estos estudiantes que nos dejan muy bien en la etapa regional de Cajamarca y ahora estarán en la etapa macro regional con la natación. Señoras y señores, eso es una alegría enorme. Felicitaciones. 6:59. Voy a revisar rápidamente el precio del café y el cacao. Les cuento que ya está casi listo la última actualización y por supuesto ya les tendremos el detalle para todos ustedes, mis estimados amigos y amigas de Radio Estéreo TV. 943-404874, 943-404874 es el número de contacto entre ustedes y nosotros en Radio Estéreo TV. Mi salón está de fiesta, me están pidiendo por aquí. Mi salón está de fiesta. Hoy saqué 10 en historia. Eso. En un instante estaremos dando a conocer el precio del café y el cacao, ¿ok? No se muevan, mis estimados amigos y amigas de Radio Estéreo TV.

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3: 7:03.
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Aquí tenemos el precio del café y el cacao para el día de hoy, viernes 4 de septiembre de 2026. Atención, mucha atención, luego de varias semanas de estar el precio del café por encima de los 1,000 soles, esta semana el café va cerrando este día viernes su cotización menos de los 1,000 soles. Y aquí está el precio, mis estimados amigos y amigas de Radio Estéreo TV. $297.80 el quintal de café en la bolsa de Nueva York. $297.80 el quintal de café en la bolsa de Nueva York. El kilo de cacao, un kilo vale $6.27. Un kilo vale $6.27. Esto es precio de referencia de la bolsa de Nueva York. El dólar en nuestro país, un dólar vale 3.35. Un dólar vale 3.35. Esto quiere decir que un quintal de café en la bolsa de Nueva York está en $997.60. 997 soles con 60 el quintal de café en la bolsa de Nueva York. Precio de referencia de este producto que se comercializa de manera internacional en la bolsa de Nueva York. Repito, 997 soles con 60 el quintal de café en la bolsa de Nueva York. El kilo de cacao en la bolsa de Nueva York, un kilo vale 21 soles. Un kilo de cacao vale 21 soles en la bolsa de Nueva York. 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

0: Hola sobrinitos, hola sobrinitas, buenos días, buenos días, buenos días, ¿cómo están? Buenos días, buenos días, buenos días, ¿cómo están?
1: ¡Eso!
0: Por aquí el tío Chamo, contento, feliz de una vez más estar con todos ustedes con la adivinanza en este día viernes. Hoy es el último día de clases, así que vamos a presentar de inmediato la adivinanza, adivinanza, adivinanza, adivinanza, adivinanza. Préstenle atención, mucha atención. Aquí está, no es gato y tiene garra, no es pirata y tiene pata. ¿Qué será? No es gato y tiene garra, no es pirata y tiene pata. ¿Qué será? ¿Qué será? ¿Qué será? A ver, ¿quién responde primero? Ponemos el relojito. Ahí el relojito. No es gato y tiene garra. No es pirata y tiene pata. ¿Qué será? ¿Qué será? ¿Qué será? No es gato y tiene garra. No es pirata y tiene pata. ¿Qué será? ¿Qué será? ¿Qué será? Ya comenzaron a llegar los mensajes. Vamos a ver quién es el primero. A ver, a ver, a ver, a ver, a ver, a ver, a ver, a ver, a ver, a ver. Leandro del Caserío La Victoria. Leandrito, buenos días, Leandro. Le ganó todo el mundo. Envió su mensaje rapidito, rapidón. Y aquí lo saludamos de una manera muy especial. Leandro, buenos días, Leandro. Buenos días para ti. Buenos días.
2: ¡Viva!
0: Gracias por la sintonía.

Listo, Leandro fue el primero en enviar su mensajito. Lo revisamos rapidito. Leandro desde el caserío La Victoria. Y la respuesta es correcta. ¡Sí! Muy bien. Eso. Rosemary de Naranjo Salto de Cajaruro. La respuesta, no. Repito la adivinanza. No es gato y tiene garra. No es pirata y tiene pata. ¿Qué será? Kiara de Bagua Grande. No. No es gato y tiene garra. No es pirata y tiene pata. ¿Qué será? Buenos días, tío Chamito.

soy Dana de nuevo. ¡Viva! Bajo Oriente de Bagua Grande, me dice por aquí el mensaje. Reviso el mensaje. La respuesta de la adivinanza, claro, esa es. ¡Sí! Muy bien, felicitaciones a Danita desde nuevo Bajo Oriente. Hola, tío Chemito, buenos días. Soy Johan del Naranjal. Hola, Johan del Naranjal. La respuesta de la adivinanza, no, esa no es. No es gato y tiene garra, no es pirata y tiene pata, ¿qué será? No es gato y tiene garra, no es pirata y tiene pata, ¿qué será? ¿Qué será? Hola, buenos días, tío Chamito, me dicen por aquí, a ver, ¿quién me escribe? Soy Tiago González de Copallín, la respuesta, no, esa no es. No es gato y tiene garra, no es pirata y tiene pata. ¿Qué será? ¿Qué será? Hola, tío Chamito, soy Andrea de Santa Rosa. La respuesta correcta, claro. Muy bien. Tío Chamito, buenos días. Soy Cristel de Cayaltí. La respuesta, claro, esa es. Muy bien. Otro por aquí. Buenos días, tío Chamito. Ay, me envía la respuesta, pero no me dicen quién es. Ahí se quedó sin saludito. Buenos días, tío Chamito. Soy Alison López. La respuesta de Alison. Respuesta correcta. Muy bien. A ver, ¿quién más por aquí? ¿Quién más por allá? A ver, repito la adivinanza. No es gato y tiene garra, no es pirata y tiene pata. ¿Qué será? ¿Qué será? Uy, qué cantidad de mensajes, ¿ah? ¿Eh? A ver. Tío Chamito, soy Sofía de Bagua Grande. No, esa no es. Hola, tío Chamito, soy Adrián de Las Palmeras. Respuesta correcta. Muy bien, Adriancito, saluditos. Yanira de la Victoria. No, esa no es. Hola, tío Chamito, soy Álvaro de Bagua Grande, Caserío Morropón. La respuesta, claro, esa es. Muy bien. Soy Ángel, tío Chamito, de Santa Fe. Respuesta correcta. Muy bien, felicitaciones. Tío Chamito, soy Eric de Bagua Grande. La respuesta, claro. Otro mensajito, soy Antonella Montalvo. Antonelita Montalvo de Bagua Capital. Envía su respuesta, pero no. Le faltó. No es gato y tiene garra, no es pirata y tiene pata. ¿Qué será? A ver, ¿quién más me responde por aquí? A ver, hola, tío Chamito, soy Valentina de Copallín. ¡Hola, Valen! ¡Sí! Tu respuesta es correcta. Desde Jaén, Gianluca. ¡Hola, Gianluquita! Buenos días, pero no, esa no es. Eider, la respuesta, claro, está fácil, ¿verdad, Eider? Está fácil. A ver, por aquí, Caterín de Morropón. Nada. Esa no es. No es gato y tiene garra, no es pirata y tiene pata, ¿qué será? Hola, tío Chamito, soy Jean-Pierre de Copallín. La respuesta correcta, muy bien. Me dice saludos a todos los estudiantes y maestros del 16239. Hola, saluditos a todos allí en Copallín. El 16239, Lian Iván de Pucará me envía su respuesta y es correcta. Muy bien. ¿Quién más me escribe? No es gato y tiene garra, no es pirata y tiene pata. ¿Qué será? Por aquí me envían otro mensajito. Hola, tío Chamo, soy Clara. Hola, Clarita, buenos días. Respuesta correcta. Está fácil, ¿verdad? Muy fácil. Otro mensajito por aquí. Ah, me están enviando ya los audios, ¿ah? Hola, tío Chamito, soy Gia Calesi. Hola, Gia Calesi, desde el distrito de Cujillo, de Cutervo. La respuesta es correcta. Muy bien. ¿Quién más? No es gato y tiene garra. No es pirata y tiene pata. ¿Qué será? Buenos días, tío Chamito, soy Lenín, me imagino, ¿no? La respuesta, no, esa no es. Buenos días, soy de Bagua Grande, la respuesta. Ah, pero ¿y el nombre? Se quedó sin saludo. Hola, tío Chamito, la respuesta desde Bagua Grande, Centro Poblado Vista Hermosa, soy Kaori. Kaorita, buenos días, ¿cómo estás? Tu respuesta es correcta. Está muy bien. Ah, ya me están enviando los audios, ¿ah? Buenos días, tío Chamito, soy Flor. Hola, Florcita, buenos días, me dice el loro. No es el loro. No es gato y tiene garra, no es pirata y tiene pata. ¿Qué será? A ver, póngale. Allí. Hola, soy Evans Adriel Thaís Evangelín. La respuesta. Ah, no. Saludos a Evans Adriel y Thaís Evangelín. Y Ruth envía su respuesta. La respuesta es correcta. Muy bien. Eso. Hola, soy Carmencita de Goncha. La respuesta. Claro, muy bien. Tío Chamo, soy Calesi del Caserío El Tesoro de Cajaruro. La respuesta, claro.

0: No es gato y tiene garra, no es pirata y tiene pata. ¿Qué será? ¿Qué será? ¿Qué será? Tío Chamo, soy Johanna de Amazonas. Hola, Johanna, ¿cómo estás? Desde la provincia de Bongará. Muy bien, y la respuesta es correcta, Johanita, desde Amazonas, provincia de Bongará. Por aquí me dicen, hola, soy Lenín, me dicen el gallo. No, no es el gallito, no, no, no, no, no. No es el gallito. No es gato y tiene garras, no es pirata y tiene pata. ¿Qué será? ¿Qué será? ¿Qué será? Hola, tío Chamito, soy Alondra. La respuesta, el cangrejo. Nada. Esa no es. ¿Quién más? ¿Quién más por aquí? ¿Quién más por allá? Tío Chamito, soy Rubí Rureta de Copallín. Me dice el perro. No, no es el perro. Hola, soy Tiago González de Chonza Alta, La Peca. La respuesta, claro, esa es. Muy bien. Otro mensajito por aquí. Soy Neymar de Morropón. Hola, Neymar, buenos días, buenos días. Tu respuesta es correcta. ¿Quién más? ¿Quién más? ¿Quién más por aquí? ¿Quién más por allá? Por aquí, a ver. Hola, tío Chamo, soy Dana de Nuevo Horizonte. Ah, ya, de Bagua Grande, la respuesta. Claro, esa es, muy bien. Buenos días, tío Chamito, soy Sammy Estela de Jaén. La respuesta, claro, Sammy Estela, muy bien. Tío Chamito, soy Mariana de Puentecillos. Claro, claro, claro. Felicitaciones. Listo, ahora sí nos vamos con los audios. Yo creo que sí, ¿eh? Porque si no el tiempo se nos va y nos gana. Ajá, otro mensajito por aquí, otro mensajito por allá. Buenos días, tío Chamito, soy Dylan de Cerro Azul. La respuesta, claro, esa es, muy bien. Felicitaciones. Están pilas nuestros sobrinitos, ¿ah? Luciana de la Rayán, claro, Lucianita, esa es, muy bien. Por aquí el profe Armando y Geraldito, la respuesta, claro. Claro, profe, claro, Geraldito. Muy fácil, ¿verdad? Hola, tío Chamito, soy Saí Pedraza de Miraflores, de Bagual. Saludos a mi abuelita Ana Mireli Regalado. La respuesta, claro. Sí, muy bien. Listo, listo, por aquí. A ver, tío Chamito, soy Jesse de Buenavista. La respuesta, la mesa. No, no es la mesa. No es gato y tiene garra, no es pirata y tiene pata. ¿Qué será? ¿Qué será? Tío Chamito, buenos días, soy Emily de La Victoria. La respuesta, claro, ahí está. Sí. En la misma pregunta, en la misma adivinanza está la respuesta. Tío Chamito, la respuesta de la adivinanza, claro. Saludos a Marlene. Muy bien. Listo. Ahora sí, voy con los audios, ¿ah? Voy con los audios. Buenos días, sobrinitos, ¿cómo están? Buenos días, sobrinitos, ¿cómo están? A ver, a ver, a ver, en los audios. Ay, se me perdió este audio, se fue. Buenos días.
1: Muy bien.
0: Hola. Ah, le pregunto, buenos días, sobrinito, ¿cómo estás?
1: Muy bien. Hola, tío Chamito, buenos días. Soy Anira desde Bagua Capital.
0: Anira.
1: La respuesta a la pregunta es la garrapata.
0: La garrapata.
1: Escucho Estéreo TV. Dimensiónate.
0: La garrapata.
1: Montaños en mi corazón.
0: Ay, la garrapata. Escuchen, no es gato y tiene garra. No es pirata y tiene pata. La garrapata, claro. Respuesta correcta. Muy bien.
2: Hola, tío Chamo.
0: Hola. Hola.
2: La puerta es garrapata.
0: La garrapata, claro. Buenos días, sobrinito.
3: Hola,
0: buenos
3: tío
0: días.
3: Chamo, soy Juan Walter de Bagua Grande.
0: Juan Walter.
3: La respuesta de la adivinanza es la garrapata.
0: La garrapata.
3: Dimensiónate.
0: Claro.

0: Primo Chano, soy Jack de Cayalquila.
1: Hola,
0: la
1: Jackcito.
0: La garrapata.
1: La garrapata, claro, muy bien. No es gato y tiene garra, no es pirata y tiene pata, ¿qué será?
2: Así es, tío Chemito, la respuesta de la adivinanza de la garrapata. Yo escucho Estéreo TV, dimensiónate, soy Adrián de las Palmeras.
1: Qué
2: chao.
1: Bonito que se escucha, Adriancito. Buenos días, hola.
3: Hola, tío Chamo.
1: Hola, ¿qué tal? ¿Cómo estás?
3: Soy Naido del caserío de Naranjo. La respuesta de adivinanza es la garrapata. Yo escucho Radio Estéreo TV, dimensiónate.
1: Claro. Muy bien, otro mensajito.
4: Hola,
1: por aquí.
4: Muy bien.
1: A ver, buenos días, sobrinito, ¿cómo estás?
4: Hola, muy bien.
1: Eso.
4: Hola, chucho, muy rica. Soy Jocó de Manchu, la respuesta de mi baja es la garrapata.
1: La garrapata, claro, tenía que ser la garrapata porque estaba muy fácil, ¿verdad? No es gato y tiene garra, no es pirata y tiene pata. La garrapata, claro, pues... Mis sobrinitos, antes de irnos al cole, hay que cepillarse los dientes de arriba abajo, de abajo arriba, en circulitos para tener unos dientes sanos y libres de caries, ¿ah? Hay que cepillarse. Sí, sí, sí, es el consejo del tío Chamo que te quiere mucho y te lleva siempre en su corazón. Chau, chau, chau, chau, chau, sobrinitos.

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1: minutos.

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Son las 7:30. 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

0: 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Hoy es viernes 4 de septiembre de 2026 y estas son las noticias más importantes a esta hora de la mañana.
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0: Atención, mucha atención, 7:34. Keiko Fujimori volvió a poner presión sobre el Congreso. Durante su visita a San Martín este jueves 3 de septiembre, la mandataria invocó al legislativo a agilizar el análisis del pedido de facultades legislativas presentado por el Poder Ejecutivo con el fin de contar con nuevas herramientas para enfrentar la criminalidad organizada. La presidenta dijo que estas facultades son indispensables para determinar a las organizaciones criminales como grupos hostiles o como grupos terroristas. Una calificación que endurecería el marco legal para perseguirlas. Uno de los puntos que más detalló fue el estado del sistema de inteligencia. Citamos palabras: necesitamos fortalecer el servicio de inteligencia porque desde hace unos años no tiene capacidad operativa, afirmó. Con esta frase, la presidenta reconoció una debilidad estructural que, según dijo, limita la capacidad del Estado para anticipar y desarticular bandas criminales antes que éstas actúen.
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0: 7:35 de la mañana. Un sismo de magnitud 3.9 remeció la región Lima esta mañana. Así lo reportó el IGP, el Instituto Geofísico del Perú, en su página web. El epicentro del sismo, sentido a las 5:18 de la madrugada, se ubicó a las 33 kilómetros al oeste de San Vicente de Cañete. Esto en la provincia de Cañete, a una profundidad de 45 kilómetros. Según el IGP, el remesón fue sentido con una intensidad de grado 3 en la escala de Mercalli, en la localidad de San Vicente de Cañete. Las autoridades locales no han reportado daños materiales ni víctimas por este fenómeno.
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0: Más de 500 ciudadanos extranjeros de nacionalidad ecuatoriana, colombiana y venezolana fueron intervenidos durante un operativo de control de identidad y verificación migratoria realizado en la zona norte de Lima. La acción conjunta fue ejecutada por la Policía Nacional, el Ministerio del Interior y la Superintendencia Nacional de Migraciones, con un radio de acción que abarcó desde el distrito de Rímac hasta Ancón. El general de la Policía Nacional, Jorge Castillo, jefe de la región policial Lima, brindó detalles sobre el despliegue de las fuerzas del orden durante la madrugada. Hemos empleado 150 efectivos policiales, vehículos, motos y se han intervenido más de 500 personas. Como pueden ustedes observar, acá lo importante es su situación migratoria, ya que los van a investigar o ya que los que van a ser investigados son aproximadamente 200 personas que estamos interviniendo, señaló.
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0: 7:37 de la mañana, 7:37. Estas son las noticias más importantes a esta hora de la mañana. Amigas, amigos de Radio Estéreo TV, atención, mucha atención. La población de San Ignacio continúa con su medida de protesta debido a las constantes interrupciones y deficiencias en el servicio eléctrico brindado por Electrooriente. La paralización se mantiene mientras los ciudadanos exigen soluciones concretas y atención inmediata ante una problemática que viene afectando a familias, comerciantes y diversos sectores de la provincia. Ayer jueves se cumplió el cuarto día de paro indefinido en protesta por el mal servicio que brinda Electrooriente a la población fronteriza de este sector. 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

0: Este es el magazine de la FM, 7:47 minutos. 7:47, tú estás en sintonía de Radio Estéreo TV y te acompañamos con la mejor música. Por aquí nos están escribiendo, nos dicen buenos días, soy Karina desde Las Pirias. Hola Karina, buenos días. Aquí te enviamos la alforja de aplausos y gracias por la sintonía. Por favor, un tema musical de Yuri y la canción se llama ¿Qué te pasa? Muchas gracias. Un abrazo para ti, Karina, y por supuesto, ya estaremos buscando la canción que tú estás solicitando. Por aquí dice Chamito, buenos días. Quiero saludar a mi papá, el señor Segundo Montenegro. Ah, qué bueno, está de cumpleaños. Ya lo estaremos saludando, así que por favor quédate con nosotros en la sintonía porque en breve estaremos haciendo el saludo, ¿ok? ¿Cuántos años cumple el señor Montenegro? No me dice, ¿ah? Si puede, me lo cuenta, por favor, ¿ok? 943-404874. Chamo, buenos días, soy el profesor Orlando Lucio. Por favor, pasa la canción Ese tipo soy yo de Roberto Carlos. Envío un saludo a mi esposa Irma Fernández Díaz desde acá del sector Las Palmeras. Aquí tengo otro cumpleañero, muy bien. Ya estaremos saludándolos entonces a los cumpleañeros en este día muy, pero muy especial. Mañana comienzan las novenas, ¿ah? En honor al señor de Oamantanga.
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0: Con Radio Estéreo TV este viernes, no mañana, sino hoy, arranca la novena al señor de Oamantanga. Así lo dio a conocer el presidente del Comité de Fiesta, Marco Luis Espinosa. Marco Espinosa, quien anunció que hoy viernes se dará inicio oficial a las tradicionales actividades religiosas en honor al señor de Oamantanga.
3: Ya el 4 día viernes de septiembre iniciamos la fiesta patronal del señor de Oamantanga versión año 2026. Entonces el viernes vamos a hacer el primer recorrido del inicio de la fiesta patronal con el pasacalle religioso, donde se ha invitado a todas las instituciones públicas, privadas y a la ciudadanía en general para que participen del inicio de este pasacalle, que va a salir la imagen de Oamantanga a las 4 de la tarde del frontis de la Plaza de Armas de Jaén, de la Catedral. Y tal como lo hemos diseñado en el recorrido, sale de la Catedral, da la vuelta a la calle San Martín, entra a la cuadra Pardo Miguel, que colinda con la Diego Palomino, baja por la Diego Palomino hasta la calle de la esquina de la Cajamarca, pasamos por el Mercado Central, vamos por la Sanidad, cruzamos la calle Simón Bolívar, María Loreta, y luego vamos por Oamantanga, por el lado de la Institución Educativa 01, pasamos la sede judicial de juez judicial.
0: Muy bien.
3: Y luego entramos a la Marital Castilla y subimos por la Bolívar, entramos Pardo Miguel y luego ahí haremos un descenso de la imagen para bajar por la calle Bolívar y entrar a la iglesia todos, porque la misa la vamos a hacer dentro de la catedral por la obra que está construyendo la municipalidad. Entonces estaremos más o menos en ese recorrido desde las 4 de la tarde hasta las 6:30 y a las 7 daremos inicio a la misa del señor Oamantanga por el inicio de la inauguración de su fiesta patronal.
0: Muy bien, ahí estaban escuchando a el doctor Marco Luis Espinosa, quien está hablando pues sobre la actividad que van a realizar el día de hoy respecto pues al señor de Oamantanga.
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0: 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Esta canción la pidieron de Roberto Carlos, Ese tipo soy yo. Y suena a las 7:52 minutos en Buenos Días Familia, el magazine de la FM.

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1: 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Son las 7:56
2: minutos.
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0: del Interior y las medidas anunciadas contra la criminalidad. Aquí escuchamos a Roberto Sánchez.
1: Un gobierno que ni ata ni desata, ¿no? Eso es lo más lamentable, ¿no? No, eso no depende de facultades, depende de decisiones políticas que están en las manos del Ejecutivo, ¿no? Hay una crítica inmensa, en realidad hay muchas altas autoridades que tienen que, en realidad, dejar la gestión, ¿no? El señor Arriola, general, el ministro del Interior, no están dando la talla, el ministro de Defensa. Es realmente crítico y patético esta situación. Y ahora esto es un show, ¿no? Ahora resulta que sabían dónde estaba ubicado. Es terrible realmente esta situación y estado como lleva adelante el gobierno. Y que no están resolviendo el problema de fondo. No, yo creo que el ministro del Interior, el gobierno, debe decir ya cuál es el plan que dijeron que tenían.
2: Exacto.
1: Y ha evidenciado que no hay ningún plan, ¿no? Ese plan escudo es una literatura, ¿no? No existe. Y hoy lo estamos viendo con la situación de abandono y de muerte que está pasando hoy en el Perú. Ellos han gobernado, ellos tienen la función, ¿no? Les corresponde dar cuenta de sus hechos, ¿no? Hoy una cosa es con guitarra y otra cosa es con cajón, ¿no? Realmente es un espectáculo muy precario el que está poniendo a prueba el gobierno.
0: Son declaraciones de Roberto Sánchez, líder de Juntos por el Perú.
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0: 8:14 minutos de la mañana, 8:14. El sumo pontífice, el Papa León XIV, llegará al Cusco el 15 de noviembre y recorrerá la ciudad hasta Sacsayhuamán. El sumo pontífice llegará en horas de la mañana y se trasladará desde el aeropuerto por las avenidas Velasco Astete, 28 de julio y El Sol hasta la Plaza Mayor. Luego ingresará a la Catedral del Cusco y continuará hasta Sacsayhuamán, donde participará en el rezo del Rosario antes de viajar a Pucallpa. La Municipalidad Provincial de Cusco anunció además la contratación de 150 serenos adicionales y la coordinación de aeronaves para atender posibles emergencias durante la visita del Santo Padre a la ciudad imperial.
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0: 8:15 minutos y referente pues a la visita de el Papa León XIV, la Conferencia Episcopal Peruana anuncia una gran colecta nacional para la visita del Papa, prevista para el 11 al 16 de noviembre de 2026. La iniciativa de la Conferencia Episcopal Peruana anunció una gran colecta nacional para apoyar la organización de la visita del Santo Padre. Busca que los fieles puedan sumarse y contribuir a este encuentro de fe, unidad y esperanza que reunirá a miles de personas. La campaña busca sumar a los fieles para que contribuyan a la organización de este encuentro de fe, unidad y esperanza. La información es que la Conferencia Episcopal busca recaudar 4 millones de soles para cubrir parte de la logística y organización de la visita que el Papa León XIV realizará al país. El presidente de la Conferencia Episcopal Peruana, Carlos García Camader, explicó que los fondos serán destinados principalmente a atender los gastos derivados de la recepción del pontífice, su delegación y de otros obispos y misioneros que llegarán al país con motivo de la visita. Cito palabras: esperamos poder cubrir esta meta de los 4 millones de soles y si no, hasta donde podamos llegar. La ayuda es para todos, para que todos podamos sentirnos parte de esta visita, señaló en diálogo con los medios de comunicación.
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0: 8:16 minutos, atención electores de Cayayuc y Cutervo. La OMPE informó que 1,429 electores que anteriormente votaban en la institución educativa 10291 serán trasladados a la institución educativa 304 Semillitas de Montessori para las elecciones regionales y municipales 2026. El cambio se debe a que el antiguo local se encuentra en proceso de reconstrucción. En el nuevo establecimiento se habilitarán 5 mesas de sufragio. Recuerden, amigos de Cayayuc, en la provincia de Cutervo, los electores, específicamente 1,429, que ejercían su derecho al voto en la institución educativa 10291, serán trasladados a la institución educativa 304 Semillitas de Montessori para las elecciones regionales y municipales del 2026.
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0: Y precisamente en materia electoral, la OMPE, a través de la ODP Jaén, dispuso la reubicación de 4 locales de votación que serán utilizados en las elecciones regionales y municipales 2020.

0: 26 programadas para el 4 de octubre. Los cambios los da a conocer Jorge José Tábara, jefe de la ODP Jaén. La
1: educativa 16004 está siendo reubicado a la institución educativa Fe y Alegría, que es el Colegio San Luis Gonzaga. De ahí tenemos a la institución educativa 16001 Ramón Castillo y Marquesado Primaria, está siendo reubicado al CEPRO Santa María y Merced, que queda casi al costado del del Fe y Alegría.
2: Claro.
0: Santa María de la Merced.
1: Tenemos al colegio Ramón Castillo y Marquesado también, que es en la parte secundaria, también lo estamos llevando al Instituto Superior Tecnológico 4 de junio. Esas son, perdón. Y el 16005, que es el Pedro Paulet, lo estamos llevando a la Institución Educativa Superior Tecnológica Privada San Agustín.
0: Son los cambios que está dando la OMPE a través de la ODP Jaén, debido pues a que estas infraestructuras de los centros de votación que él mencionó no reúnen las condiciones adecuadas mínimas para realizar el proceso electoral del 4 de octubre.
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0: El director de la institución educativa, señor de los Milagros, Julio Iglesias Mendoza, alertó sobre el deterioro de la infraestructura del plantel, que atiende a cerca de 1000 estudiantes. Señaló que desde 2022 gestionan ante la municipalidad de Jaén un expediente técnico para construir una nueva infraestructura, pero el proceso aún no culmina. Anunció que solicitarán una reunión con el alcalde José Tapia para exigir que se concluya el expediente y se facilite la futura ejecución del proyecto. Lo escuchamos.
4: Tienen bastante tiempo, más de 40 años, y ya se encuentran deterioradas. Los estudiantes estudian, las aulas están coberturadas con un techo de calamina, los estudiantes estudian agobiados por el calor incesante que hay en la población. Unas aulas que se construyeron hace 25 años, que son de 12 pisos, pero que también están deterioradas y están para mejoras. El municipio colaboró con la mejora de 3 aulas, pero que también son con cobertura de calaminón y hay bastante calor. Esas aulas necesitan, toda la escuela necesita una refacción total, una reconstrucción de la infraestructura por la situación del cuidado, la integridad física de nuestros estudiantes, porque tenemos ya unas aulas que van cayéndose, los materiales que ya se van malogrando, se van destruyendo por el paso del tiempo.
0: Son declaraciones del director de la institución educativa, señor de los Milagros, Julio Iglesias Mendoza, en la ciudad de Jaén.
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0: Por supuesto, los habitantes de El Caserío San Luis, en el centro poblado El Triunfo, distrito de Guarango, provincia de San Ignacio, están solicitando la intervención de Electrooriente, toda vez que hay problemas con la electricidad. Repetimos, Caserío San Luis, centro poblado El Triunfo, distrito de Guarango. Según la señora Kelly Quintana, en el sector hay 2 cables que están chocando entre sí y que está generando precisamente bajones de electricidad y cortes en el servicio eléctrico. Por esa razón están pidiendo la intervención de Electrooriente. 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

0: señora, no se quede dormida. Son las 8:30.
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0: 8:33 minutos, un suboficial de la Policía Nacional de 21 años fue asesinado a balazos en Trujillo, en una jornada marcada también por el secuestro del empresario minero James Lara Tantaquilla y el asesinato de 4 de sus acompañantes, ocurrido la madrugada del domingo 30 de agosto. Diego Manuel Vela Rodríguez fue encontrado herido en la calle Francisco de Cela y trasladado al Hospital Belén de Trujillo, donde lamentablemente falleció. En medio de las investigaciones, el empresario y candidato a la alcaldía de Lima, Luis Miguel Llanos, afirmó que la gente habría intentado contactarlo para denunciar presuntos actos de corrupción dentro de la policía. Esta versión aún no ha sido confirmada oficialmente y deberá ser investigada por las autoridades. La policía también intervino a Alexander Werner Milla Reyes, quien resultó herido tras una persecución. Su presunta participación en el crimen todavía debe ser determinada. Las autoridades continúan investigando el caso y deberán revisar las comunicaciones y movimientos del suboficial para esclarecer lo ocurrido antes de su muerte.
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0: 8:34 minutos de la mañana, 8:34. Estas son las informaciones más importantes. La presidenta Keiko Fujimori pidió al Congreso aprobar las facultades legislativas para enfrentar la criminalidad en el país. Estas son sus declaraciones.
2: Miren, estamos coordinando la policía, las Fuerzas Armadas, el Ministerio Público, el Poder Judicial. Pero acá lo importante, y yo he hecho esta reflexión ayer, el Congreso ha recibido un pedido de facultades especiales de parte del Poder Ejecutivo. La parte más importante, sin duda, tiene que ver con recuperar el orden y enfrentar el fenómeno del Niño. Entonces, para enfrentar a la criminalidad organizada, necesitamos estas facultades para determinar a las organizaciones criminales como grupos hostiles, como grupos terroristas. Necesitamos fortalecer el servicio de inteligencia, porque desde hace unos años no tienen capacidad operativa. Necesitamos que las Fuerzas Armadas y Policía Nacional actúen de manera conjunta y también tomen mayor control de los penales. Y queremos además tener una política de expulsión de inmigrantes indocumentados de una manera más rápida.
0: Son declaraciones de Keiko Fujimori. Las medidas que desean implementar desde el Ejecutivo Nacional para enfrentar la criminalidad.
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0: 8:36 minutos. Por su parte, congresistas de distintas bancadas cuestionaron que el pedido de facultades legislativas presentado por el gobierno de Keiko Fujimori no incluya la derogación de las denominadas leyes pro crimen. Legisladores de oposición señalaron que estas normas deben ser revisadas o derogadas ante su presunto impacto en la lucha contra la delincuencia, mientras que desde Renovación Popular consideraron que el tema debe ser debatido por el Congreso y no incluido en la delegación de facultades. 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
1: 8:46 minutos de la mañana. Mari Luna era Pecos Canvas quien sonaba aquí en Radio Estéreo TV. Y vamos a saludar a los cumpleaños. Toda vez que tenemos varias personas que el día de hoy están arribando a un añito más de vida.
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1: Dice por aquí el mensaje: quiero saludar a mi hija Emily Díaz González. Ella está de cumpleaños el día de hoy y quiero felicitarla de una manera muy especial. Dile que la quiero mucho. Y estamos en Miraflores de Buenavista de Bagua Grande.

0: Bueno, aquí están las mañanitas para Emily Díaz González. No me dicen cuántos años cumples, ¿ah? Pero sí me dicen quiénes te saludan. Tu papá, el señor Wilson, tu mamita, la señora Lucy, y tu hermanita Rosario del Pilar, que te quieren, te aman, y hoy te envían la alforja de aplausos y el poncho de besos. Feliz cumpleaños para ti, Emily Díaz.
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0: Dice por aquí el señor Wilson: saludos a mi hija, responsable, hermosa, inteligente, valiente. Así eres tú, hijita. Y hoy te deseo lo mejor. Celebramos tu hermosa vida y nos hace muy felices acompañarte mientras vas avanzando en la vida. Que tengas un feliz cumpleaños, Emily Díaz González.

Oye, mira, vamos a saludar rápidamente al señor Segundo Montenegro. Hoy está de cumpleaños. Señor Segundo, feliz cumpleaños. Este mensaje lo han enviado desde España, así que hay que felicitarlo a lo españolete, ¿no? Señor Segundo Montenegro, felices primaveras, felices. Dice por aquí el mensaje: para decirle lo mucho que lo quiero y lo extraño. Que Dios le brinde muchísimos años más de vida. Los saludos van de parte de su hija Jani Montenegro y su nieto Darexito desde España. También se unen al saludo la señora Marisol Ramírez en Bellavista. Hoy hay fiesta patronal en Bellavista, ¿eh? Ahí están lanzando los fuegos artificiales porque sus hijos Alex, Susan, Kevin y Dieguito le envían las bendiciones que usted se merece, señor Segundo Montenegro.

Jani Montenegro, una fiel oyente de Radio Estéreo TV a través de la página web. Y por supuesto está cumpliendo 65 años el señor Segundo Montenegro. Dice por aquí, feliz cumpleaños. Quiero agradecerte por ser un padre ejemplar. Te queremos muchísimo. Y queremos decirte que te adoramos y que has sido un gran padre a lo largo de todos estos años. Felices 65 primaveras, señor Segundo Montenegro.

0: ¿Y por qué hay más cumpleaños? Dice, quiero enviar un saludo para mi sobrino Carlos Augusto Olazábal, Santa María. ¿Cuántos años está cumpliendo Carlos Augusto, ah? Aquí, ah, dice, cumpliendo otro año más de vida, pero no me dicen cuántos.
1: Feliz cumpleaños.
0: Feliz cumpleaños en este día. Carlos Augusto, felicidades de parte de tu tía Carmencita desde Goncha.
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0: Que este día sea muy especial para ti, ¿eh? Feliz cumpleaños, dice por aquí el mensaje a mi sobrino. Una de las mejores personas que tengo en la vida. Eres como un hijo para mí y espero ser quien vea tus éxitos.
2: Feliz cumpleaños.
0: Y por supuesto desearte feliz, feliz cumpleaños, sobrino. Hoy brindaremos por tu salud, por tus éxitos y que siempre brille el amor en todos los rincones de tu vida. Feliz cumpleaños y que la pases muy bien.

0: 8:55 minutos de la mañana. 8:55. Es un gusto acompañarles hasta este momento aquí en Buenos Días Familia, el magazine de la FM. Qué buena música, ¿eh? De Queen con Freddie Mercury. Quiero ser libre. Creo, quiero ser libre. I want to break free. Sonando aquí en Buenos Días Familia, el magazine de la FM.
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0: Señoras y señores, les invito a que sigan con nosotros porque en breve ustedes van a escuchar la voz de Jaycer Flores con Dimensión Total. Y a las 2 de la tarde, la hora chelera. Y de nuestra parte será hasta el día de mañana, señoras y señores, cuando volvamos a las 6 de la mañana, primero con la reflexión del día, la oración. Y buenos días, familia. Yo soy el chamo de Stereo TV, soy Edwin Sánchez. Siempre es un gusto acompañarles, ¿eh? Excelente jornada y feliz viernes para todos ustedes.

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0: Esta es la hora multimedia. 9:01.
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Oye, ya estamos viernes, increíble, ¿cómo pasan los días? Pensar que casi ayer fue fin de semana y ya nuevamente estamos en el otro fin de semana, ¿no? Uy, uy. La primera semana del mes de septiembre, el mes de la primavera. El más reciente lanzamiento de Amor Rebelde de Paolita Rubio,

0: tarde.
1: Y 31 minutos.
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0: es la India. Qué buena salsa. Dicen que soy, también la canta Corazón Serrano. Y hablando de Corazón Serrano, hay primicia, hay primicia. Corazón Serrano lanza su nueva canción. Canción inédita, colaboración internacional junto a Olga Tañón. La canción se llama Cueste lo que cueste. ¿Quieres escucharla? Te presentamos en calidad de primicia.
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parece? Esa es la nueva canción de Corazón Serrano. La escucho con ritmos andinos, ¿no? Esa canción que fue grabada en la playa. Cueste lo que cueste, junto a Olga Tañón, ¿eh? Tiene un airecito a Yo te llevo adentro hasta la raíz. Algo por ahí, ¿no? Un airecito ahí. Esta canción tendrá proyección, gente. ¿Qué les parece a ustedes? Oye, tenemos que ir a apoyarla. Tenemos que ir a apoyar a Corazón Serrano a sus redes sociales con estas canciones. Son canciones inéditas, nuevecitas, primicias. ¿Sí? No son los tradicionales. Mix, mix, mix, mix. Hoy se estrena el videoclip, ¿no? Cueste lo que cueste. Corazón Serrano y Olga Tañón es lo nuevo, nuevo. Es la primicia, corazón, aquí en tu radio Estéreo TV, dimensiónate.

Jocelyn. Ellos recientemente brindaron un concierto aquí en Perú, ¿no? Jocelyn y Macano. Oye, Macano está igualito, ¿ah? A Macano lo veo casi igualito como en aquellos años. Luce el mismo look. Los lentecitos. Está como por ahí, ¿no? Está por ahí Macano, ¿ah? Pasa la recita, hermano, la clave.

Déjame tus saludos, escríbeme 943-44874. 943-44874. Nuestro WhatsApp. Solo, solito, solín.

0: Esta es La Hora Multimedia. 9:59.
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tal la interpretación? Es la voz de Nicki Nicole. Nicole Sinchi con Corazón Serrano. La canción se llama ¿Cómo te olvido? No, no se llama así. Se llama Corazón no me destruyas. Corazón no me destruyas. Esa canción es de un compositor piurano, ¿no? ¿Ya? Que aparte compositor es abogado. De apellido López, ¿ok? Le entregó esta canción a Edwin Guerrero. Edwin Guerrero de Corazón Serrano, pues, le realizó los arreglos y quedó, ¿no? Quedó. Pero sí, sí, sí le da los créditos, por supuesto, al maestro, ¿no? Al compositor, como tiene que ser. Corazón no me destruya, de Corazón Serrano, si te gusta la pies. Canción que tiene muchos años ya, ¿no? Saludos desde Nuevo Gualapampa, buenos días. Ponte la nueva de Sensual Caricia. Indícame el nombre, hermano. Nombre de la canción de Sensual Caricia.

Saludos para Alex, el chef. Abrazo para Alex. Full Cocina me dice desde Chiriaco. Una de Maná, dale, brother. Ya vamos con esa canción de Maná. Labios compartidos, labios divididos. Se buena. Abrazo, Alex. Saludos de la chacra, la cumba.

Cántalo, güey. Este Fer canta bien. ¿Qué te contamos? ¿Qué tenemos por aquí a través del programa, a través de Dimensión Total? 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Gente, las cosas están feas, ¿ah? Las cosas van feas. Últimamente el Perú está totalmente inseguro, ¿no? ¿Qué pasa, señora Keiko Fujimori? No hace nada al respecto. Está toda la pantalla. Increíble. Muchos dicen asuman su voto, pero las cosas están terribles, ¿ah? Ahora ya no, uno no se siente seguro ya. Imagínate, ¿no? Ni con nuestras propias autoridades. Supone que nuestra policía está para cuidarnos ya. Ni con ellos nos sentimos seguros, ¿no? Lamentablemente. Imagínate, hoy en día te detienen por ahí de repente una patrulla. Tú desconfías, ¿no? O sea, te para una patrulla. Tú ya vas a desconfiar. Oye, ¿estos son policías o...? O son, ya sabes qué, ¿no? ¿Hasta dónde hemos llegado? ¿Hasta dónde hemos llegado? Mira, una información más. A ver, atentos, nos llega desde Piura esta información. Delincuentes armados asaltan a empresario y le roban 10,000 soles. Tres delincuentes armados a bordo de una camioneta o de una motocicleta asaltaron a un empresario frente a su vivienda en la urbanización Miraflores, en Castilla, Piura. Imagínate, ¿no? Hasta tu casa ahora ingresan. Estamos en la inseguridad total. Eso no va a acabar, gente, no va a acabar. Si la delincuencia ya nos gana es porque la delincuencia está enquistada en el poder, pues, ¿no? O sea, de todas maneras se necesita un Bukele en el Perú.

mañana. Magnitud 3.9, 45 kilómetros de profundidad. Epicentro, 33 kilómetros al oeste de San Vicente y Cañete, en Cañete, Lima. ¿Ok? Ese fue el movimiento telúrico de esta mañana. Lima. Está temblando la tierra. ¿Qué más? ¿Qué otra información tenemos?

Uy, en el Agustino, esto en la capital. Un hombre perdió la vida al caer de una escalera mientras colocaba un cartel de candidato político. Uy, cuidado, ¿eh? Cuidado, gente. Siempre con seguridad, por favor. Sí, no se expongan, pues. Tremendo. 10:15. A ver, ¿tenemos información del plano local o no? ¿Cómo va el paro en San Ignacio? ¿Sigue el paro? ¿Sí? ¿Sigue el paro en San Ignacio?

Ya saben que nos pueden reportar también al 943-44874. ¿Ok? 943-44874 es nuestro WhatsApp. Ahí nos puede reportar. Nosotros también informamos aquí, ¿no? ¿Vale? Uy, tengo información que se ha suscitado un accidente en San Ignacio. Camión mal estacionado terminó involucrado en el empotramiento de una moto lineal. Uy, una moto lineal terminó chocándose contra un camión ahí que habría estado mal estacionado.

Listo, me parece que continúa continúa la movilización, el paro en San Ignacio. Voy a buscar información y luego te actualizo. La hora 10:16. 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

0: 10
1: y 28 minutos.
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Listo, ya tengo información de San Ignacio. A propósito, me están escribiendo de allá, me dicen buenos días. Saludos a la familia Pisantes en San Ignacio. San Ignacio sigue en pie de lucha, sigue en huelga. Hoy es su quinto día de paro. Y adivina qué, Electro Oriente ha comunicado un nuevo corte para hoy en San Ignacio. Increíble, ¿no? Siguen los cortes de energía eléctrica en la provincia de San Ignacio. Y lo peor es que ya el paro está haciéndose notar, ¿no? Hay desabastecimiento de alimentos, y no solamente de ellos, sino también combustible, gente. Se han registrado largas colas en los diferentes grifos para abastecerse de combustible. Ya no hay casi combustible allá, ¿no? ¿Por qué? Porque no hay tránsito, pues, ¿no? No hay pase en la carretera Jaén-San Ignacio, San Ignacio-Jaén, no hay tránsito. Esa carretera ha sido tomada por los manifestantes que reclaman, pues. Reclaman justamente contra Electro Oriente por su mal servicio, ¿no? Más de 8 días, me parece, sin energía eléctrica, ya eso es indignante, pues, ¿no? Así está la situación en San Ignacio.

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nuestro bloquecito romántico. El suspiro de amor, producción. Ahí está, la gente está enamorada. 10:47. Aquí compartimos frases, mensajes, versos, poemas, fragmentos, reflexiones. No sé, lo que tú quieras, ¿ah? Puedes enviarme tu frasecita al 943-44874 y yo la leo. Si puedes enviar también audio, genial, ¿no? Reproducimos tu audio. Y quieres dedicarle a alguien, también indica el nombre. Saludos desde Montero, Piura, la capital de la panela. La panela granulada. Qué rico. A base de la caña de azúcar, ¿no? Saludos, dice, para sus grandes amigos Ronald Merino, Alonso Jaramillo. Ok, están en sintonía de la radio. Primera frasecita de la mañana. Te elijo con certeza, con deseo y con el corazón abierto. Te elijo con la calma y en la tormenta, en la risa y en el silencio. Porque amar contigo es lo más verdadero que he sentido. ¿Eres romántico? ¿Eres romántica? ¿Tienes alguna frase? ¿Alguna frase de tu inspiración? ¿Lo compartes? Desde que llegaste a mi vida, todo tiene un color distinto. No sé cómo lo haces, pero tu risa ilumina mis días y tu abrazo tiene el poder de ordenar mi mundo. Amarte es lo más natural que me ha pasado.

Si mi corazón tuviera voz propia, repetiría tu nombre como una mantra, porque eres calma y vértigo, certeza y misterio, hogar y aventura al mismo tiempo.

Desde que llegaste, ya no vivo esperando golpes del destino. Vivo esperando tus sonrisas. Tu forma de mirarme cambió la forma en que yo me miro a mí. Tu amor me sonríe, me sostiene, me calma y me abraza desde adentro. Tú eres la respuesta que no sabía que estaba preguntando. La voz que le da sentido a mis latidos. La paz que me acomoda el alma. Y por eso te sigo eligiendo incluso en mis días más rotos. Porque tú eres el espacio donde mi caos descansa. Porque contigo no necesito demostrar nada. Solo ser. Porque contigo la vida es más suave, más humana, más real. Y si esto no es amor, entonces no sé qué nombre ponerle a esta maravilla eterna que tú provocas en mí. Diez con 51 minutos. Una frasecita que también me la envían. La vida no tiene que ser fácil, tiene que ser vivida. Algunas veces feliz, otras dura, pero en cada subida y bajada, tú aprendes lecciones que te hacen ser fuerte.

0: Esta es la hora multimedia. 11:00 minutos.
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0: la voz de Briela Cirilo. Briela Cirilo con Corazón Serrano. Saludos, me dice, para sus hijos y para su esposa. La razón de mi vida. Ya, ¿cómo se llaman, pues? Once con seis minutos, estamos en la última hora de programa. ¿Hay tema del día o no?
1: Pero por supuesto.
0: Claro que sí, tenemos tema del día, señoras y señores.

listo. Hoy en el tema del día vamos a rajar, ¿ya? Vamos a rajar cosas que ya te cansaron, ¿ya? Cosas que ya te cansaron y tú dices, me llega. Pero no vamos a decir, no lo vamos a decir de esa forma, sino que algo que te cansó, pues, ¿no? ¿Ya? Cosas que te llegan. Me llega. Siempre decimos nosotros, ¿no? Oye, me llega al tal cosa, por ejemplo, ¿no? Me llega al tal cosa, ya, bueno. Ya, el tema va por ahí, ¿ok? Me llega. ¿Qué es lo que te llega? Raja. 943-448-74. Despotrica. Vamos. Cosas que te llegan. Cosas que, no sé, te tienen cansado, te tienen harto, ¿no? Me llega. ¿Sí? Por ejemplo, puede decir, me llega. Me llega la delincuencia, ¿no? Me llega altamente la delincuencia, la situación que está pasando hoy en día el país, ¿no? Feo, horrible, terrible. De repente esto ha pasado siempre, ha sucedido siempre, sino que como hoy en día existen las redes sociales, es más fácil de exponer, ¿no? Cualquier situación al toque, tú lo expones a través de las redes sociales. Antes muchas cosas se callaban, ¿no? ¿Por qué? Porque tenías que ir de repente a la prensa, a los medios de comunicación, para que puedas denunciar ello, ¿no? Y algunos medios de comunicación, si querían, iban, te atendían. Si no, no, no les importaba, ¿no? Entonces, no había esa facilidad o la debida, ¿cómo se denomina? Libertad de expresión, algo así. Ahora es más, reitero, ahora es más fácil hacer conocer o hacer conocido un caso, ¿no? Mediante las redes sociales. Eso se vuelve viral. Ya está. Y de ahí se cuelga la prensa, pues, ¿no? Antes no, antes tenías que acudir a la prensa para que recién sea ese caso, pongan atención en ello, ¿no? Listo, 943-448-74. Me llega. Me llega. ¿Qué te llega? Suena fuerte, ¿no? ¿Sí? Ya, suena fuerte, pero de eso se trata, el raje, ¿no? Por ejemplo, mi gente de San Ignacio, la gente de San Ignacio, yo sé que dirán, me llega los cortes del Electro Oriente, ¿no? Y están hartos del Electro Oriente, así como la mayoría de usuarios, me parece, ¿no? No, que San Ignacio se puso pilas y se levantaron en huelga, en protesta. Comenta, 943-448-74.

pero te tiene que pasar. ¿Ah? Te tiene que pasar de repente una vez, ¿no? Para que aprendas. Y ahí, si no aprendes es porque te gusta, pues ya. Lo que te gusta, lo que te encanta. Me llega. ¿Qué es aquello que te llega? Aquello que de repente ya te colmó la paciencia, ¿no? ¿Sí o no? A ver. Me llegan mis cuñadas. Oye, ¿por qué? Me llegan mis cuñadas. A ver, ¿qué pasa con tus cuñadas? Si quieren hablar o no. Ah, no, dice, me llegan mis cuñadas. Si me quieren hablar, bacán. Si no, no, tampoco, pues. Uy, uy, uy, se peleó con las cuñadas. Se peleó con las cuñadas. Así tiene que ser, ¿no? O sea, si la gente te quiere hablar, genial. Si no, no, tampoco, pues, mantenga su distancia. Fuera. ¿Ya? A ver, siguiente, buenos días. Me estoy reportando desde la ciudad de Bagua Grande. Me llega. Me llega al que no te... ¿Qué? ¿Al que no tengo? Que para las elecciones la gente sea... Ah, dice, me llega que para las elecciones la gente se sigue equivocando al elegir las autoridades. Es que, a ver, aquí va un tema. Es que, sea quien sea, elijamos a quien elijamos, siempre va a ser la misma vaina, gente. La misma vaina es todo el tiempo. De verdad. Es que elijamos a quien elijamos, por ejemplo. No es que de repente el elector se equivoque, sino que... Y aquí va el tema del político, ¿no? El político que no cumple con sus promesas, con lo que dice en campaña, ¿no? ¿Sí o no? Entonces, en pocas palabras, no confíes en políticos. Sé creer en... Confiar o creer en políticos es... Ya bueno. Como creerle a tu ex que te fue infiel 1, 2, 3, 4, 5 veces. Y algo así. Oye, me llega, dice, me llega hoy en día la... ¿Qué? La policía, dice, oye, hermano, tranquilo, respeta.

Oye, sí, no, bueno, lamentablemente hay que mencionarlo así. Lamentablemente la institución está manchada, pues. Está manchada. Podrán haber algunos buenos, pero desgraciadamente hoy en día. Está jodida la nuestra PNP, está jodida, gente. Sí, hay que decirlo así. Está jodida. No hay confianza ya. 943-44874. 943-44874. Comenta aquello que te llega. ¿Qué es lo que te llega? Lo que ya te tiene cansado.

Al siguiente comentario. Me dicen la última de Cumbia Bonita. Y yo no sé cuál será la última, amiga. Actualízame, no sé. A los que son fanáticos de Cumbia Bonita. La que sonamos aquí en la radio se llama Que Se Vaya. Sí, pon el nombre de la canción y la tocamos. Por ejemplo, alguien me dijo, ponte la última de Sensual Caricia. Que yo sepa, Sensual Caricia no tiene últimas. Panchita Palacio, no te duermas, hermano. Crea música, lanza canciones. La última que lanzó fue esta, pero ya hace como 800 meses atrás. La canción se llama Vuelve Amor.

0: Oye, mamita. Miguel Moli. Junto a tu cucharón. Oye, mi esposo dice todo el tiempo discusiones y hemos tomado la decisión de separarnos. Por mi hija soporté muchas cosas, pero ya me cansé, dice. ¡Asu! Me llega. Te llegó entonces la situación. Te llegó, te cansó. Ya, el tema del día es esa. Me llega, cosas que ya te llegaron y ya te hartaron. O sea, no, ya te cansaste, ya me tienes hasta acá, dice. Ya me llegaste. Hola, buenos días, dice. Me llegan los mentirosos. Saludos para todos. Oh, para todos. O sea, según tú dices que todos somos. No, yo no sé. Son mentirosos. Todos son mentirosos. No, imposible que sea ahí. Imposible. No. Sácame ahí, sácame esa lista.
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0: ¿Qué es lo que te llega? 943. Lo que te llega, lo que ya te llegó.

0: Por ejemplo, a mí me llegan los maleteros, ¿ah? Esos maleteros, esos me llegan. Esa gente no debería existir, ¿no? Maleteros, habladores. Ay, ay, ay. Ya, bueno. 11:28, 9:43, 44874.
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1: 11:43. 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

0: 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El BCP, pues. 11:46. 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

que no vaciló con esta canción. Hola, dice, por el tema del yape, ahí está pues, ¿por qué votan por Keiko? Todo le meten la culpa a Keiko, todo la culpa de Keiko, dice acá. Ahora está devolviendo favores y esto no es nada, se viene lo peor, eso es cierto. Sí, en un mes de gobierno de Keiko Fujimori, cosas están pasando y alucina que nos espera todavía, ¿no? Cinco añazos.

Esta es la información deportiva, señoras y señores. Alianza Lima rechazó agresión contra Julio César Uribe y pidió sanción para responsables. Ha mostrado su solidaridad, ¿no?, con el diamante. Pa' bravo yo. La prensa internacional también repudia agresión de hincha de Cristal contra Julio César Uribe. Esta noticia ha sido internacional, ¿no? Bueno, finalmente me parece que fue detenido este sujeto. Ojalá y lo investiguen. Sea sancionado, le caiga todo el peso a la ley. Paolo Guerrero no jugará ante Juan Pablo II. ¿Está en riesgo su presencia en el clásico ante Universitario? Yo creo que Paolo Guerrero ya no hace falta en Alianza, ¿no? Ya no destaca Paolo, ya no se siente la presencia o ausencia de Paolo Guerrero, así que normal. Juegue o no juegue, creo que para el hincha de aliancista es normal hoy en día, ¿no? Está en su parte final, etapa final de su carrera, Paolo Guerrero, y bueno, lamentablemente no está haciendo, creo, de la mejor manera en Alianza Lima.

Listo, ¿qué más tenemos en información deportiva? Los partidos del día por la Liga 1. A la 1 de la tarde juega el FC Cajamarca contra Cienciano. Cienciano ya está en Cajamarca, por supuesto. Llegaron cuando ayer, si no me equivoco. Se preparan para este encuentro. FC Cajamarca contra Cienciano. Cienciano no viene bien en el torneo local, torneo nacional. Dos derrotas consecutivas. Vamos a ver si levanta cabeza el papá. Contra un FC Cajamarca que también está urgido de triunfos. A las 3 y 15, Alianza Atlético se mide a UTC. Ok, son los dos partidos de la Liga 1, la jornada 8. Hoy por la Liga España, a las 2 de la tarde, el Real Betis contra el Real Madrid. Buen partido, ¿eh? 2 de la tarde. Por la Bundesliga de Alemania, a la 1 y 30, el Stuttgart contra el Colonia. Partido lo puedes observar por Disney Plus Premium. Por la Serie A de Italia, la 1 y 45, el Genoa contra el Como. Por la Liga 1 de Francia, el Lyon o Lyon contra el Auxerre. A las 12, a las 2 y 5 de la tarde, PSG contra el Mónaco. Por la Premier League, a las 2, el Ipswich, así es, o el Ipswich contra Liverpool. Este partido será transmitido por ESPN. Ahí está la jornada del día. Todos los partidos de la jornada. Atentos a estos encuentros. Con 56. Y bueno, así llegamos a la parte final. No hay tiempo para más. Señoras y señores, ¿te parece si vamos con una cheleraza, no? Bueno, a las 12 es la hora chelera, pero vamos con una de ellas. Vamos con un clásico de Armonía 10, la primerísima.

0: es La Hora Multimedia. 12
1: y 00 minutos.
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0: dice, comadre Carmen?
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0: ¡Qué rico, comadrita!

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0: Esta es la hora multimedia. Una
1: y tres minutos.
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0: y 24 minutos.
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1: Esta es la hora multimedia. 2 y 1 minuto.
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0: te gusta la
1: ¿qué?
0: Ay, ay, bichato, ¿cómo canta? 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

con 38 minutos. Tarde del viernes 4. 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

0: Esta es la hora multimedia. 3 y 2 minutos.
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¿Es la sociedad? ¿O era la sociedad privada? Ahora es simplemente el lobo José Luis Arroyo. También se dividieron, ¿ah? ¿Eh? También se separaron. Cada quien por su lado. ¿Qué pasa con las agrupaciones hoy en día? Se rompen las sociedades. Cántame, Paolita Rubio.

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Saludos a mi gente Yurimaguas, Selva Bonita. Para nuestro amigo, el motocarrista. Oscar Oblitas, en la motocara azul. 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Buena.

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Mujeres hoy. Se llama esta canción de Corazón Serrano, clásico. Clásico de los buenos. Yurimaguas. Gracias por la sintonía, la selva peruana, la selva bonita. Tarapoto, Moyobamba, Rioja, Nueva Cajamarca, Huanjuy, Pucallpa. Oye, me comentan que en la selva peruana está haciendo un calor. O sea, más de lo que quema aquí, en el nororiente peruano, no leía más, pues, ¿no? Están más de 40 grados, me comentan, ¿ah? ¿Eh? Uy, uy.

3:45. Se está jugando el Real Madrid contra el Betis, o el Betis contra el Real Madrid. Buen partido del Betis, ¿ah? Está haciendo buen fútbol la Real Madrid. Está jugando de un toque. 0-0.

Te estaba comentando sobre el partido del Real Madrid contra el Betis por la Liga de España. Te decía que el Betis le está haciendo partidazo al Madrid, ¿no? Y llegó el primero. Adelanta las acciones el Betis. Viene jugando el minuto 80 ya. Recta final de este partido. Vamos a ver si el Real Madrid puede igualar este marcador o darle vuelta también, ¿no? Se aproxima, de hecho, entra al área. Bien jugado. Reitero, bien jugado. Buen partido del Betis contra el Madrid de Mourinho. ¿Qué más te contamos en información deportiva? Aldo Corzo en busca de la renovación con Universitario. Pero como jugador creo que ya no, ¿eh? El defensor peruano no ha logrado consolidarse en el equipo de Héctor Cooper. Pero aún quedaría una luz de esperanza para quedarse por más tiempo en el conjunto merengue. Sin embargo, su puesto sería otro, según información. Bueno, y todos los hinchas de la U creo que están de acuerdo, ¿no? Ya bueno, ya nos ha brindado muchas alegrías. Campeonatos incluso, indican. Así que nada que reprochar a Corzo, ¿no? Que últimamente no tiene continuidad, no es titular. No tiene la confianza de Cooper. Pero aún así quiere quedarse, ¿no? Desde la interna del conjunto Crema valoran muchísimo el comportamiento ejemplar del deportista, quien ha sabido asimilar su suplencia con absoluta madurez y sin generar ningún tipo de conflicto en el vestuario. Es lo que han mencionado, ¿no? Ya no está, pues. Corzo ya no está en su prime. Él termina contrato este fin de año. No ha jugado en lo que él pensaba que iba a jugar, pero es un líder positivo y no hace muecas y está aceptando la situación, que hay gente que está por encima de él. Bueno, eso es la información que se brinda, ¿no? A ver, ¿cómo qué quedaría Corzo en la U? Bueno, desde la institución Crema contemplan brindarle un cargo administrativo gerencial, mencionan, ¿ah? ¿Ok? Para que de esta forma siga ligado permanentemente al club de sus amores, el club Crema. Ok, le va a dar entonces un puesto gerencial o administrativo, pero ya no de jugadora. O sea, prácticamente lo estarían motivando al retiro, ¿no? Aldo Corzo. ¿Cuántos años tiene Corzo? ¿36 o 37 años todavía, no?

Muy bien, ¿qué más te contamos? Ah, estamos al tanto del partido del Betis con el Madrid. Se aproxima el Madrid, ¿eh? Ahora sí se fue con todo. Está en busca del empate. Casi llega el gol por parte de Kylian Mbappé. Bueno, lo tiene ahí, ¿no? Tiene metido en su área el Betis, el Real Madrid. Se pone interesante estos últimos partidos, perdón, estos últimos minutos del encuentro por la Liga de España. Y en nuestra liga, nuestra poderosísima Liga 1, atención, FC Cajamarca no pudo contra Cienciano. Le venía ganando, ¿eh? Pero el papá volvió al triunfo y por goleada. 5-2 en Cajamarca, derrotó al FC Cienciano del Cusco, el cuadro incaico. Hoy a las 3:15 juega Alianza Atlético contra UTC y se está jugando ese partido. Minuto 38, a propósito de Alianza Atlético, está ganando 2-1 a UTC. ¿Qué pasa con los clubes cajamarquinos, no? No la pasan nada bien en la Liga 1 y están ahí abajo en la cola. ¡Uy, golazo! Llegó el empate, llegó el gol del Real Madrid. Golazo de tijera. ¿Quién? ¿Qué fue? Bueno, listo, nos vamos.

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1: 3:58.
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1: Esta es la hora multimedia. 5 y 3 minutos.
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1: Esta es la hora multimedia. 6:02.
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0: 6
1: y 43 minutos.
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0: 6:54.
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